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corresponden, porque voy a la Plaza Victoria. Dice que hay unas cabras.

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0: 0 horas, 1 minuto.
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2: 0 horas, 40 minutos.

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0: Muchas gracias. Esto es lo nuevo del Grupo La Noche. En Dulce.
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0: Una de la madrugada, 2 minutos.
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0: se vayan, quédense ahí porque ahora viene una parte muy linda. Quédense ahí todos, por favor.
1: Un, dos, tres, va.

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Ya, ¿quién está medio cocido? Igual, difícil coserse tan temprano, ¿eh? ¡Salud! Moto, dícese de persona que se lanza, toma demasiado y queda absolutamente.

0: vinieron.
1: ¡Buena, salud!
0: Cotó, pero está.
2: Estamos aquí, un saludo a la gente de la Punto 7.
3: Un saludo.
2: La radio, un saludo a todos los que están en su casa.
0: Estamos, ¿qué?
3: Junto al fueguito.
0: Gracias a Libertad en los controles, a Arturo Rengifo en la Huira, aquí presente. La bienvenida a Javier Díaz, Teclas y Acordeona, a nuestro maestro. Saludos a Betana, Quintero, Viña del Mar, Quilpue, Melipilla.
4: Con asiento.
0: Vamos, Wanderito. No, no, qué, weón. Vamos, weón.
5: ¿Dónde van?

0: Vamos a echar la última patita, ya nos vamos a despedir.
1: Ya, sí, eso es.
0: Arriba el ánimo, arriba la buena onda. Vamos para adelante. Ya vamos con la última y nos despedimos.

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0: Hola.
1: No, no, no, no, con más ánimo.
0: Hola.
1: Eso. ¿Qué tal, amigas? Para la orquesta de Pachuco y la Cubanacán, es un placer celebrar los 65 años de nuestra banda. Un aplauso para mis compañeros de banda, por favor. Me refiero a Colombia, maestro.

0: equivocada.
1: ¿Se equivocaron?
0: Sí, yo escucho otra cosa. A ver, Michael, por favor, ten la amabilidad. Un aplauso para Michael. De los jóvenes valores de la banda. Profesor y un caballero.

0: muchas.
1: Oye, David, para mí está muy claro. Todas las chicas que están acá esta noche son muy educadas. Yo escucho claramente el tandeo. Muy bien, chicos.
0: Realmente a mí no me cuadra.
2: A ver. Christopher, por favor, te lo voy a decir. Chicas, por favor, su ímpetu amoroso de que lo van a bajar a ti. Le voy a presentar a Christopher, él vive en el barrio Alto, vive allá en la Dehesa. Christopher, por favor, tú que tienes otro vocabulario realmente, Molino. Tú que compras en el supermercado, en los malls, escucha por favor lo que yo le voy a decir a la gente. ¡Eo, eo, eo! ¡Vecina! ¿Qué escuchaste tú?
1: Mira, David, yo creo que tú eres un roto, picante, ordinario, marginal, poblacional, hijo del smog metropolitano autóctono periférico, porque la gente linda y todas estas chicas ricas que hay en este evento dicen el tandeo, compadre. ¿Sí o no?
3: Macanudo, ¿eh?
2: ¿Se dieron cuenta ustedes su vocabulario lleno de soeces que me ha insultado esta noche delante de todas las damas presentes de Cerrillo? Pero aquí sí que me van a decir la verdad. ¡Bobby! ¿No? ¡Hijo mío, putativo, ven para acá!
3: ¡No, de nuevo!
2: ¡Bobby!
3: No. ¡Va a quitar!
2: ¡Ven para acá! ¡Oh, mío! Chicas, les presento a Bobby. En nuestras giras, eres el bombón de la cubanacana.

0: dices tú. Y en el sonido está el lonjo, que también es de acá de Cerrillo. ¿Qué me dicen ustedes? ¡Poli! Escucha lo que dicen las damas. Por favor, cuidado. ¡Eo, eo, eo! ¡Esina! ¿Escuchaste, Polito? Por favor. Por favor, Polito.
1: David, escuche claramente que todas las mujeres presentes que están aquí les gusta el hueveo. ¿Les gusta el hueveo? ¿Sí o no? ¿Sí o no? ¿Sí o no? ¿Sí o no?
0: Poli, ven para acá. Ven para acá. Te presento como hijo putativo, mira cómo me dejas. La gente que tiene una canción. Chicas, por favor. Por ser así, tan especial.

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0: 5 de la madrugada, 59 minutos.
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0: 7 de la mañana, 2 minutos.
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0: Muchas gracias.
1: A ustedes, chicos. Qué músicos, ¿eh? Muy bien.
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0: 8 de la mañana, 3 minutos.
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0: 9 de la mañana, 3 minutos.
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1: Buenos días, portalón abierto, como decía nuestro querido y recordado Eugenio Tiki González, que sin duda está desde el faro celestial iluminando este maravilloso programa Leve Anclas, marchas, canciones, himnos de la patria en el 105.1 de la frecuencia modulada. Este suboficial infante de Marina, músico en retiro, Claudio Leonardo Matamala Hernández, deseo dar una información muy triste, porque en el día de ayer acaba de fallecer nuestro camarada saxofonista de la gran banda naval, banda de concierto, banda de la escuadra, banda de la escuela naval que integró en su carrera, banda de la escuela infantería marina. Me refiero al sargento primero infante marina músico Antonio Guillermo Noel de la Fuente, que hoy está integrando la banda instrumental celestial y que sin duda está con su carreta Eugenio Tiki González, que fueron muy, muy, muy amigos. Así que deseo expresar mis sinceras condolencias a su familia, a su hijo, a Noel, quien también integró las bandas de la Marina, un gran intérprete en tuba, un gran arreglador musical. Y sin duda, todos los músicos de la Armada de Chile hoy estamos tristes, porque se nos fue un camarada, se nos fue un gran camarada, como el sargento primero infante marina Antonio Guillermo Noel de la Fuente. Vaya, reitero, vaya para su familia nuestras sinceras condolencias.

presencia de parte de toda la familia musical de la Armada de Chile, tanto activo como pasivo. Johnny Macaya, marcha canción, el último transbordo, al compás.

que estás en el cielo. Santificado sea tu nombre, venga a nosotros tu reino, hágase tu voluntad, así en la tierra como en el cielo. Danos hoy nuestro pan de cada día, perdona nuestras ofensas, como nosotros perdonamos a

Arica, siempre Arica, en este 146 aniversario, recordamos con profundo orgullo la valentía de nuestros soldados que marcaron la historia de Chile. Honor y gloria a los héroes del Morro. Un 7 de junio de 1880, nuestros bravos soldados conquistaron la cima en tan solo 55 minutos. Saludamos al Ejército de Chile en el Día de las Glorias de la Infantería. En este día especial, enviamos un caluroso saludo a todos los ariqueños, que el sacrificio de nuestros antepasados nos impiden a construir un futuro lleno de unión y grandeza. ¡Fuerte el aplauso desde

Ximena. Primero llegó el cuarto de líneas, detrásito el tercero, y juntos con el primero de líneas lograron el triunfo marcial del asalto y toma del Morro de Arica. 146 años de presencia de Chile en nuestro norte. Un afectuoso saludo a todos los infantes de la patria, del glorioso ejército de Chile en este día de la infantería. Muy especial a mis compañeros, a mis carretas, a mis camaradas que pasamos por el regimiento Maipo, por el complejo químico industrial del ejército, por el regimiento Rancagua de La Serena, por FAMAE, por el comando de industrias militares y muchas unidades en Santiago, que estuvimos entre el año 1987 y 1989. Y sobre todo, muy especial en esta fecha, en este año, a mi hijo Benjamín González, quien está cumpliendo con su servicio militar en Arica también, precisamente, que está disfrutando de ese empañarse de las glorias del ejército. Hoy, su primer desfile en el día de Arica, ante las autoridades, ante el presidente de la República. Hijo, un abrazo grande para ti allá en Arica. Con orgullo, sintámonos nuestro parche rojo, con honor y mucha gloria. Les saluda Eugenio González Moraga, el Tiki Chico. Un abrazo grande a todos los infantes en este día de la gloriosa infantería chilena.

Buenos días a todos los oyentes del mejor programa de la radiodifusión. Leven ancla, marchas, canciones, himno de la patria. Este es su oficial Infante Marina, músico en retiro, Claudio Leonardo Matamala Hernández. Deseo saludar de manera muy cariñosa y afectuosa a todos los habitantes de la hermosa ciudad de la Puerta Norte, Arica, Arica, siempre Arica, siempre Arica hasta morir. Hoy estamos celebrando el asalto y toma del Morro de Arica, 6 y 7 de junio, fecha significativa en lo personal, porque ayer 6 de junio estuve de cumpleaños y hoy mi hermano está de cumpleaños, así que nos identificamos siempre, siempre con esta hermosa ciudad de Arica. Así que a todos los ariqueños que están fuera de su tierra, mis saludos. Así que, Johnny Macaya, himno del quinto de línea, compás. ¡Ah!

Bueno, en este día domingo 7 de junio queremos saludar a todos nuestros auditores que domingo a domingo se embarcan con la Radio Congreso y su programa Leven Anclas. Nos vamos a ir a nuestro WhatsApp, el más 56-32-228-1609. Más 56-32-228-1609. Este número es solo para dejar mensajes escritos o de audio. Nos vamos a ir a saludar a un gran auditor que, bueno, nos mandó su audio también, pero también quiere saludar a toda su familia. Está por acá, dice, de parte del suboficial mayor en retiro, Hernán Vidal Escalante, y dar gracias a la Radio Congreso por permitirnos incorporarnos y enviar nuestros saludos. Saludos para ti, Hernán Vidal, desde Puerto Toro. También nos sintonizan nuestros queridos auditores. También recordar y lamentar también este fallecimiento del saxofonista de la gran banda naval, y dentro de muchas bandas que integró, el sargento primero infante de Marina, Antonio Guillermo Noel de la Fuente. A toda su familia, a todos sus camaradas también, hacer llegar sus condolencias, como lo hizo nuestro gran músico don Claudio Matamala, que de pasadita ayer estuvo de cumpleaños. Así que grandes los saludos para ti, Claudio Matamala, un gran colaborador de la Radio Congreso, siempre pendiente del programa Leven Anclas. Agradecerte a ti y a toda tu familia, Claudio, porque también el sacrificio a veces se lo lleva la familia. Así que feliz cumpleaños para ti, Claudio Matamala, siempre con la Radio Congreso. También saludar a la gran Beatriz, que nos escribe por acá. Gracias por el quinto de línea. Bendiciones, saludos para ti, Beatriz, desde Limache. Siempre en sintonía del Leven Anclas.

Saludos y bendiciones. Espacio Leven Anclas. Mis saludos desde la región del Maule, séptima región. Hoy se celebra el bendecir nuestro estandarte de combate de grumetes IM, Infantes de Marina, de 1978. Y ceremonia de recordatorio de nuestros camaradas ya fallecidos Fortis Attack Fidelis, grumete Infante de Marina Enrique Miño. Saludos para ti, Enrique, y también nos das esta información de la Infantería de Marina.

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0: Son las 11 de la mañana, 20 minutos.
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0: En la Congreso son las 12 horas
1: en punto. 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
1: ¿Cómo están? Muy buenas tardes, cuando ya es pasadito el mediodía. Le damos esta cordial bienvenida a la gran fiesta chilena de los días domingo en Radio Congreso, la radio de Valparaíso y de la región, en la tertulia chilena de nuestro querido Eugenio Tiquitiqui González. Lo saluda como siempre en este día domingo la periodista y directora de Radio Congreso, Karen Alfaro. Y los invito, como ya es tradicional, domingo a domingo en la 105.1 de la frecuencia modulada, a recorrer nuestro país de norte a sur, de cordillera al mar, en Radio Congreso, junto a la música de nuestra tierra, porque Radio Congreso es un apoyo permanente al folclore y al canto popular de nuestro país. Saludar también a Johnny Macaya, que está en los mandos técnicos este día domingo también, junto a todos ustedes. Y les recuerdo, nos puede escribir, nos puede llamar, nos puede enviar un audio al WhatsApp de Radio Congreso, +56 32 228 1609, +56 32 228 1609. Nosotros felices de poder estar junto a ustedes y compartir sus saludos en este día domingo, donde muchos se preparan para almorzar, otros ya están ahí en la mesa, listos y dispuestos para compartir en familia y junto a la gran música de nuestra tierra. Saludar también a quienes están celebrando una ocasión especial en el día de hoy, a quienes están de cumpleaños, de aniversario, de matrimonio, o celebrando junto a su familia, que a lo mejor están acá en la región junto a ustedes. Así que nosotros acá felices también de poder entregarle todo este repertorio musical de nuestros compositores, autores, intérpretes de nuestra tierra. Y comenzamos este día domingo, un nuevo domingo junto a ustedes en Radio Congreso, la radio de Valparaíso y la región, la tertulia chilena de Eugenio Tiquitiqui González.

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Y a esta hora de la tarde en Radio Congreso, la radio de Valparaíso y la región, quiero invitarlos a escuchar a este grupo nacido en Antofagasta, el grupo Ancali, que le cuento significa rápido en el andar, en este idioma aymara. El conjunto nació en un 20 de marzo del año 2006 con diversos integrantes, con gran mayoría a nivel local, consiguiendo diversos reconocimientos como ser el ganador, por ejemplo, del Festival de la Canción de Antofagasta en el año 2009 con la canción Puerta del Sol, y el Festival Junto al Mar en el año 2012 con el tema Cultura Viva. Y bueno, también estuvieron recientemente en el Festival del Guaso de Olmué, en el Certamen 2023, entregando todo lo que es este talento y los sonidos también tan característicos de este grupo Ancali, que nace en la región de Antofagasta y que, bueno, rápidamente se ha hecho conocido en el mundo del folclore. Los dejamos con todo lo que es la música del grupo Ancali en Radio Congreso, la tertulia chilena de Eugenio Tiquetiqui González.

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Y hasta ahora nos vamos al Norte Grande, por Arica y Parinacota. Saludamos a este norte con sus charangos y sus zampoñas. Saludamos a los norteños y a los calicheros. Un saludo gigante también a quienes están en Iquique, Antofagasta, Calama, San Pedro de Atacama, Visbiri, esta puerta del norte de Chile, acá en Radio Congreso, la radio de Valparaíso. Siempre esta radio folclórica en el rescate del alma del chileno.

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1: Señoras y señores, se da inicio al baile en la Filarmónica.

0: ¿Se acuerdan de esta canción? Seguramente no. Porque es lo que ha pasado con casi todas las canciones que se han presentado alguna vez en el Festival de la Canción de Viña del Mar. Pero ¿sabe qué? Debo decirle que nos llegó al alma a todos quienes alguna vez vivimos en la Pampa Salitrera. Quienes vivimos la experiencia de una filarmónica. ¿Que quién soy yo? Pues Segundo Briceño Gutiérrez mío. Un pampino de corazón. Y me he permitido salirme de este cuadro para contarles mis experiencias en La Pampa. Yo trabajaba en la hacienda Buena Esperanza, por ahí cerca de Vallenaño. Y un día, como muchos, me vine al norte en busca de riqueza con mi amigo el Borrao. Pero pucha que era dura la vida, gancho. De sol a sol en La Pampa, si el sol le quemaba hasta las entrañas a uno. Pero ¿sabe qué más? Hoy día quiero recordar esas cosas bellas, las hermosas veladas de la filarmónica.
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0: Cuando llegamos, nos tomó el jefe de baile y nos enseñó a bailar. Yo no pude atender nunca porque era muy retieso yo. Y como sabía tocar la guitarra, entré en estudiantina.

0: ¿Qué quieres saber? ¿Qué es lo que era una filarmónica? Bueno, era algo así como un club social. Pero pucha, que eran estrictos, ¿no? Es que también era la única forma que los viejos se portaran como la gente. Oiga, si yo gente de todas partes de Chile, hoy sea hasta del extranjero. Algunos, unos pijes, y otros, unos patipelados nomás. Los días sábados se organizaban grandes bailes, pero de la partida había que ir de eterno, los zapatos bien lustrados, de humita y engominados.
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salón separaban los hombres para un lado y las mujeres para otro. Y nos daban una ficha de color a la suerte nomás. La que le toca, le toca. Casi siempre usaban tres colores: azul, amarillo y rojo.

0: Había un bastonero que cuando tocaba la estudiantina, él indicaba el color que le correspondía bailar. Y los demás debían quedarse sentados o conversando. Solo bailaban los que tenían la ficha de ese color.
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que cuando alguien estaba bailando mal, el jefe de baile lo hacía abandonar la pista. Y debía ir en la semana a clase de baile. Es que eran muy estrictos ellos. Y no podía entrar cualquiera, ¿no? Si parecían fiestas de rico. Ah, y si alguien se emborrachaba y quedaba conflicto, era expulsado de la sala. Y después en reunión de directorio, lo echaban de la filarmónica. No podía entrar nunca más.

0: ¿Se imagina usted cómo sufrían los enamorados cuando les tocaban ficha de distinto color y no podían bailar juntos? Pero para eso había una solución. Y en determinado momento de la fiesta, el bastonero anunciaba:
1: pensamiento libre.
0: Aquí se bailaba libremente con la niña que uno quería. ¡Qué bellos! ¡Qué hermosos recuerdos!

que estas canciones son internacionales y no folclóricas tradicionales. Oye, es que en la Pampa todo lo hicimos nosotros, señor. Y lo hicimos a nuestra pinta. Y estas son nuestras tradiciones, pues. A lo puro roto pampino nomás, señor. Pues,

Pero todas las cosas hermosas un día terminan. Se inició la crisis y las oficinas fueron paralizando sus trabajos de una en una, las estudiantinas silenciando sus instrumentos y la filarmónica apagando sus luces. Aún recuerdo cuando le tocó a la oficina donde trabajábamos con el borrado. No resistíamos a aceptar la realidad. Seguíamos casi tan pobres como habíamos llegado. Claro que con la diferencia que ahora nos vestíamos a la última moda, puño. ¿Cómo lo jute? Es que podíamos hacerlo. Las pulperías, que eran algo así como grandes supermercados, vendían de todo y de muy buena calidad. Claro que durante mucho tiempo se usaron las fichas, puño. Sí, fichas que reemplazaban al dinero y que se podían ocupar solo en la oficina salitrera. Cada oficina tenía sus propias fichas. Cuando queríamos ir a otra parte, teníamos que comprar dinero chileno, ¿no? Y en ese tiempo ya existían los usureros, ¿no? Se hicieron ricos a costillas nuestras. Oye, claro, también que pudimos ver grandes espectáculos de nivel mundial. Llegaban las mejores orquestas y hasta la ópera directamente de Europa. Veíamos los mejores espectáculos del país. Hasta que nos avisaron que la oficina pararía, ¿no? Y habrían despidos masivos. Nos tendríamos que ir. Pero nos resistíamos, ¿no? Habíamos aprendido a amar esta tierra. Nos habíamos enamorado de la pampa. Recuerdo claramente que ese día, como siempre, habíamos llegado a la plaza a escuchar la retreta de la banda de la oficina. Yo debía partir y allí me encontré con mi amigo el borracho.

0: Oiga, paisano. Oiga, paisano. Venga un rato, pues. Oiga, cambie esa cara, pues.
1: No puedo, gancho. Es que me llegó la hora. Me tengo que ir. Me azulearon, pues. Pucha, ¿sabe qué más, yo? Es cierto que muchas veces reclamé y grité porque había que vivir de allegado, yo. Con otra familia. La casa eran de adobe y calamina, llenas de vinchucas, chinches, palpes, de cuánto bicho existen, yo. Y además en los sectores más pobres, habían baños públicos en la calle. Pero ahora que tengo que partir, yo, hasta lo paso todo. Y solo me quedan esos momentos hermosos vividos en esta misma plaza, donde hasta bailamos, yo, aquí de alegría. Yo tengo que partir, yo, pero ¿sabe qué? Como buen roto pampino me dan unas ganas de tocar una cueca de esas que sacan chispas del suelo, ¿no? Ya, gancho, atrévase, baile así una cuequita. Aquí el amigo nos acompaña con el acordeón.
0: Ya, paisa, tóquese la cuequita. Aquí con la ñora se la bailaré.

Ese es mi tren, Ganja. Tengo que partir. Mis pilchas ya están en la estación. Adiós, amigo. Seguro que pronto, por el camino de la vida, nos volveremos a encontrar. Seguramente que será en Vallenar. Adiós.

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Buenas tardes, queridos amigos y amigas de la Radio Congreso. Les habla Viviana Morales desde Santa Rosa de Colmo. Quiero comentarles que hoy se celebrará la fiesta de la Cruz de Mayo en La Victoria. Esta sería ya la última de las celebraciones que se realizó durante todo el mes de mayo en distintas localidades, tanto en el Norte Grande, en nuestro centro, y también en el sur de Chile. Y también un gran saludo a todos nuestros pueblos originarios, comenzando ya su mes y acercándonos al equinoccio. Abrazos, bendiciones.

Y nada más, llegamos al término de la tertulia chilena de Eugenio Tiquitiqui González por el día de hoy. Agradecemos como siempre su sintonía y por permitirnos también estar en sus casas, en su lugar de trabajo. Siga junto a Radio Congreso, siga junto a la radio de Valparaíso y la región. Que tenga una linda tarde y también en compañía de la Popular del Puerto. Y nos escuchamos el próximo domingo con más tertulia chilena de nuestro Eugenio Tiquitiqui González.

0: Amigos, amigos de la Quinta, ¿qué tal si cantamos esta cueca para recordar a los viejos que ya nos dejaron? El tremendo Tío Lía, al Juan Po y al Flaco Morales y tantos más que nos dejaron, ¿o no, compañeros?
1: Así es, pues. También recordar a Jorge Montiel.
2: Oye, y a las damas de la cueca, a la Margarita Torres, a
1: Así
2: Silvia
1: es, vieja.
2: Trigueña.
3: También recordemos a Mascareño, a la Carmen Corena, ¿cómo olvidar esa linda voz?
0: A Lucho Sala, gran acordeonista del puerto.
1: Y a todos los que han hecho la cultura de la buena
3: A Zurdo Bernal, gran cuequero porteño.
0: Un amante de la música del puerto, ha sido Roberto.
1: Y al tío Bueno.
2: Oye, ya la.

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0: Son las 14 horas, 7 minutos.
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1: Vamos, listo. Salud, muchachos, por esa mujer.

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0: Son las 15 horas, 2 minutos.
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0: En la Congreso son las 17 horas, un minuto.
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1: En la Congreso son las 17 horas 59 minutos.
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1: Malos Machateros, Mr. Anthony.

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1: En la Congreso son las 19 horas
2: en punto. 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

0: Gracias, gracias, amigo.
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0: En la Congreso son las 19:59.
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